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1: Ey, ¿cómo suenan esas cuerdas?

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